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gracias, gracias. Mil gracias. Hasta pronto, nos vemos. Gracias.

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4: Dios conmigo, yo con él, él delante y yo tras él. Good morning por la mañana. Hoy es viernes 15 de mayo. 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Dayanara, happy Friday.
5: Happy Friday.
4: How are you, baby?
5: I'm great. How are you?
4: Very good. Siempre bueno despertar al lado tuyo. Y hacer este mañanero con todos ustedes. Gracias por la sintonía. Bueno, como cada viernes, te estamos complaciendo con las clavadas más solicitadas de la semana. Como este, donde estamos llamando a un hombre haciéndonos pasar por vendedor de scooter para el papá de este tipo y él no está de acuerdo. Lindísimo, azulito, tiene todos los hierros. Ya le resolvimos todo acá.
6: No le hace falta ni
4: cosigner. Lo tengo aquí para recoger el scooter.
6: ¿Cómo el filmó?
4: El padre suyo es un p cuando usted lo sepa. Y por eso le vendí el nuevo viejo. No. XR se lo vendí.
6: Todos ustedes son unos descarados. Todos ustedes. Esto te está alta.
4: Esa es la clavada que vas a escuchar 7 y 10, 8 y 10 y 9 y 10 de la mañana. Quiero saber también cuál ha sido la clavada que más cosquilla te ha dado a ti, la que más te gustó. 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Bueno, llega nuestro amigo Lenny Tavares en entrevista exclusiva. Él junto a Justin Quiles escribieron La Bichota para Karol G. Y una pila de canciones famosas también que cantamos nosotros todos los días. Y mucha gente no sabe que él está detrás de toda esa música. Viene ahora con música nueva. Se juntó con Sergio George. He's coming with new music. It's Lenny Tavares en entrevista exclusiva en la siguiente hora. No te lo vayas a perder. Oye, una encuesta ha revelado que uno de cada cuatro estadounidenses cree que el tiroteo ocurrido en la cena de corresponsales de la Casa Blanca fue montado.
5: Oh, wow.
4: El estudio mostró que los jóvenes y muchos demócratas son los más propensos a creer en estas teorías. Aunque no existe evidencia de que los ataques relacionados al presidente Trump hayan sido falsos, expertos aseguran que esto refleja la creciente desconfianza hacia los medios y la política en Estados Unidos.
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4: Dua Lipa presentó una demanda de $15 millones. ¿Contra quién y por qué? Te lo contamos a continuación. Feliz viernes, yo soy Enrique Santos. Ella es Dayanara Torres. And today is Friday. Good morning.

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1: La cantante Dua Lipa ha presentado una demanda de $15 millones contra Samsung, acusando a la empresa de usar su imagen sin permiso en cajas de televisores, Dayanara.
2: Obviamente, o sea, obviamente ellos no pueden hacer esto. La demanda dice que utilizaron la foto de la cantante, la pusieron en el empaque del televisor. Obviamente esto dice como que el televisor es de ella, ¿no? Que ella lo está lanzando. Sí, es lo que...
1: Ok, aprueba, ¿no?
2: Por eso es que confunde... Confundiría, uno dirá, bueno, más o menos, ahí estamos viendo la foto.
1: Es la caja del televisor de Samsung, una foto de afuera de la caja, y el televisor está encendido, y la imagen que aparece en el televisor fotografiado es la cara de Dua Lipa.
3: It's like if she was on the menu, como si ella estuviese en el menú principal cuando tú enciendes el televisor, es el ejemplo que ellos estaban vendiendo.
2: Pero obviamente eso lo hacen también para confundir a la gente, y la gente que son súper, súper famosos de la cantante van a decir, yo quiero ese televisor.
3: Tendría que ser bruto para confundir a alguien. Que diga Samson y que ¿por qué no News Live, Fox and 48 Hours, MLB? How come they're not suing?
4: No, lo que pasa es que lo que ella está diciendo es como quien dice, están utilizando mi imagen para llamar la atención hacia
2: sin
4: el televisor.
2: Sin pagarle a ella. Sin pagarle a ella. Es como si vendieran algo de electrónico de DJ y tienen la foto tuya.
3: No vende. Tiene que poner la foto tuya, claro. Dayanara, detrás de...
1: Ahí sí vendería.
3: Si estuviesen mezclando y ahí se venden yo no sé cuántas consolas.
1: Pero si ponen tu foto, yo creo que tienes derecho a reclamar y que te paguen un billetico. Porque yo te aseguro que mucha gente han comprado ese televisor Samsung.
2: Viendo
1: la cara bellísima de Dua Lipa. She's gorgeous. ¿Por qué no pusieron un tipo feo o gordo sin camisa ahí? ¿Por qué la eligieron a ella? Porque saben que la imagen de ella va a vender. She's beautiful.
2: Obvio.
3: I doubt it.
1: Oh, how much? Man. She wants $15 million for that.
3: Sí, tú dices un billetico, le deben pagar un billetico.
1: Yo puedo, por favor, hacer un reclamo aquí. Samsung, por favor. Please, usa mi imagen sin mi permiso en todas las cajas que ustedes quieran.
2: Necesito ese billete.
1: Y voy a demandar inmediatamente $15 millones. Sí, usen nuestra imagen.
2: Por favor, le suplicamos.

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1: ¿Cuánto le pagaron exactamente a las actrices de Devil Wears Prada 2? A lot of people are talking about this. We're going to get into it. Premio Juventud 2026 viene con un cambio histórico este año. ¿Quieres saber qué cosa es? That's coming up next. Buenos días. Happy Friday.
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1: Ha tenido mucho éxito en los cines a nivel nacional, Devil Wears Prada 2.
2: Yes.
1: Pero ¿cuánto le pagaron a las actrices? Es lo que se pregunta mucha gente y se está comentando. Dayanara.
2: Así es, pero según reportes, dicen que cada actriz negoció alrededor de 12.5 millones. Para hacer la secuela, la segunda parte del Devil Wears Prada.
1: 12.5 cada una.
2: Obviamente, pero es que la primera fue súper exitosa, entonces tenían que, y se aguantaron por mucho tiempo, 10 años, yo creo que pasaron 10 años. Esto fue en el 2016.
3: 20 años, no era.
2: ¡20!
3: 20 años.
2: No, espérate.
3: Desde la primera película, sí.
2: 16, 26.
3: Fue 2006.
2: 6, cierto, oye, que yo llevé a mis nenes chiquitos. 10, cierto,
1: so, se fueron casi como 40 millones de dólares entre Anne Hathaway y Meryl Streep, y ¿cómo se llama? Emily Blunt.
2: Bueno, pero yo vi una entrevista de Meryl Streep y ella dijo que por primera vez se atrevió a decir, bueno, quiero el doble o algo así.
3: And
2: dijo como una y
3: her.
2: Se lo dieron.
3: Yep.
2: Claro, porque
1: Meryl Streep. So she didn't get 12.5. El doble.
2: I'm
1: so
2: sure she got more.
1: So she got 26 millones de dólares.
3: Well, depends on the.
2: En lo que hicieron. En lo que hizo la primera también, pero no sabemos
3: también.
2: Cuánto hizo la primera.
3: También.
2: Ella, ¿cuánto cobró ella en la primera?
1: Ya, porque se pudo haber puesto difícil y decir, o me pagan este dinero o si no cuenten conmigo.
2: Pero lo dijo
1: buscarse otra
2: pero lo dijo
1: actriz.
2: Bonito, porque si fuera otra actriz hubiese caído mal, like, yo voy a pedir tanto. Lo dijo tan bonito, I'm like, y se lo, o sea, se lo merece.
3: Lo que pasa es que en Hollywood también se ha vuelto controversia mucho esta cuestión
2: de que
3: hombres y mujeres o mujeres y mujeres donde una gana más que el otro.
2: Yeah.
3: Por ejemplo, Emily Blunt cuando hizo la película Disney Cruise junto a The Rock, ella ganó. I'm sorry, no quiero
2: decir. Go ahead.
3: Ella, su agente, quiero decirlo así para que la gente entienda, no es que Disney solamente le quiso pagar, su agente solamente negoció 3 millones de dólares para ella y a The Rock su agente negoció 16 millones. Y entonces cuando salió eso público era como que, ¿por qué The Rock más? Y, oye, el manejo de The Rock, tienen buen manejo.
4: Oye, regresando a Devil Wears Prada y la entrevista que tuviste donde ella dice que después de esa película ella pidió el triple o four triple, whatever you want to call it.
2: Ella pidió un montón más.
4: And they gave it to her. Why? Because en la primera parte lo único que le pagaron a ella fue 4 a 5 millones.
2: ¿Ves?
4: So, comparado a lo que ganó en esta, obvio.
2: Y ella, una mujer inteligente, al fin, sabía que esto va a explotar.
5: Pero la actriz de Devil Wears Prada, ¿tú cómo se llama? La
2: ¿cuál?
5: Hindú, Simone Ashley, que vino aquí.
2: Aquí con nosotros.
5: ¿Cuánto le pagaron a ella?
3: Bueno, aquí no dice nada.
2: Buena pregunta.
3: Un cafecito.
5: Ella es desconocida, ¿no?
2: No, ella hizo Bridgerton.
1: Después, ahora está haciendo esta película. She's a great actress.
2: Yes.
5: Pero es nueva. Creo que le pagaron $25.
3: No.
2: Ay, María, chulo.
1: Qué barbaridad.
2: Se pagaron a ti. Para que te vaya.
1: Oye, Premio Juventud. Univision acaba de anunciar. Tuvieron su upfront esta semana. Anunciaron cosas como, bueno, ya te lo contamos this week, que Don Francisco regresa a la televisión. Viene con un show de entrevistas. Algo íntimo, diferente, y se extrañaba. Nosotros queríamos, tú sabes, make sábados great again, queríamos sábado gigante de nuevo, pero no va a ser un sábado gigante, pero sí va a ser un show de entrevistas. Don Francisco regresa a Univision. So we're ready to see that. Y anunciaron que Premio Juventud se va para dónde, Dayanara.
2: Para Marbella.
3: Na, na, na, na, na, na, na, na,
1: la parte de Marbella se canta ahí en alguna parte.
2: Sí, en alguna parte que no nos acordamos ahora, pero sí, definitivamente la organización está buscando expandir el impacto global de este show y obviamente han hecho otras cosas también en España, eso es como que la movida de ahora.
1: Hicieron los Grammy ya en España.
2: Yes.
1: Hicieron el año pasado en Panamá. Premio Juventud y este año Premio Juventud para España, tío, la madre patria.
2: Internacionales.
1: Canta.
2: Ole.
1: Comer patata.

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3: 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Bueno, como cada viernes, complaciendo con las clavadas telefónicas más solicitadas de la semana, así como esta, donde estamos llamando a este hombre haciéndonos pasar por un vendedor de scooters para su padre. Lindísimo, azulito, tiene todos los hierros. Ya le resolvimos todo acá.
4: No
3: le hace falta ni cosigner. Lo tengo aquí para recoger el scooter. El padre suyo es un para que usted lo sepa. Y por eso le vendí el nuevo viejo. XL se lo vendí.
4: Todos ustedes son unos descarados. Todos ustedes. Esto te está
3: Esa es la clavada que vas a escuchar a continuación. Llega Lenny Tavares después de la clavada. No te lo vayas a perder. Good morning and happy Friday, familia.

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1: Estamos llamando a este hombre, haciéndonos pasar por vendedor de scooters, diciéndole que le vendimos un scooter especial a su papá. Pero el hijo no está de acuerdo porque su papá ya es mayor. Y él cree que su padre no debe de andar en un scooter.
2: ¿Aló?
1: Sí, con Sandro Ruiz Jr.
2: Sí, él le habla.
1: ¿Cómo está Sandro? Él le habla. ¿Cómo está usted? Mira, estoy llamando de aquí del dealer. Motors.
2: Okay.
1: El de la nueva pasola, el scooter que acaba de comprar su padre, el mueve viejo XL.
2: Espérate. ¿Cómo que del dealer? ¿De qué usted me habla?
1: Ah, ¿su padre no le informó?
2: No, si mi padre ahí está sentado ahí, él tiene 80 años, ¿cómo que dealer de scooter?
1: Sí, su padre hizo contacto con nosotros acá en el dealer y se ha comprado un scooter nuevecito de paquete, es el nuevo modelo del Torque, lindísimo, azulito, tiene todos los hierros. Ya le resolvimos todo acá.
2: No le hace falta ni cosa.
1: Calificó.
2: ¿Usted está seguro del nombre que está diciendo?
1: Porque Sandro.
2: Mi padre.
1: Ruiz. Sí, cómo no.
2: Sí, es el nombre de mi padre, pero él no me ha comentado nada de eso.
1: No, él tampoco tiene por qué informarlo, ¿no? Él es un señor ya de.
2: Él es mayor de edad, obviamente. Sí, una persona mayor, pero usted se está aprovechando entonces de él si le vendiste ese scooter sabiendo que él no puede ni levantarse bien.
1: Señor, mire, por eso mismo es que su padre nos informó de que él estaba cansado, de que usted no lo lleva a los lugares cuando él quiere salir, que tiene un par de jevitas, como dice él, ¿no? Una noviecita que quiere visitar él en ciertos lugares y homes y eso, y se quiere mover.
2: ¿Qué viejita ni viejita? Túmbeme en esa cuenta porque yo no voy a dejar que mis padres se monten eso.
1: Ya usted, ya él firmó, señor, y ya está, ya tengo el, ya el mueve viejo aquí, él está aquí, él tengo el, lo tengo aquí para recoger el scooter.
2: ¿Cómo él firmó? ¿Cómo eso? Explica.
1: Señor, por favor, no me falte el respeto de esa manera. Yo no tengo por qué estar recibiendo esos abusos de su parte y que me esté hablando de esa manera.
2: Usted se aprovecha a mi padre.
1: No, usted es el que no se preocupa por su padre y no lo mueve. Si su padre se quiere mover y quiere...
2: Y él ni se puede mover, por eso mismo.
1: Es más que... Déjame decirte un momento que el supervisor... Déjame cerrar la puerta aquí de la oficina. Espera. Oye, déjame decirte algo, que usted es una falta de respeto, diciendo que su padre,
2: falta
1: que es un viejo.
2: Usted va a meter a su padre, que no puede caminar a correr una cure, que por ahí lo cojan
1: usted el lo que es un descarado, lo más probable aprovechándose del dinero del padre suyo. El padre suyo es un p*** para que usted lo sepa. Y por eso le vendí el nuevo viejo, no. XL se lo vendí, para que ande para arriba y para abajo, ¿ok?
2: No. Tumba eso, que no lo quiero. ¿Aló?
1: Oye, Sandro, soy yo del dealer del mueve viejo de nuevo. Mira,
2: coño.
1: Es que su padre me llamó porque usted tiene que dar el down payment. Los pagos le quedaron en $399 al mes.
2: ¿300
1: más,
2: qué?
1: Más tax, tax, título y chapa, se quedan $427 mensuales. El primer pago lo tiene.
2: ¿300 qué?
1: Su padre me dijo que usted iba a hacer el primer pago.
2: Padre, no, yo no voy a pagar nada. Olvídate de eso.
1: Pero él me dijo que usted iba a hacer el primer pago. Eso fue lo que me dijo.
2: No.
1: Dame un segundo que te tengo que explicar algo acerca de esto. Espérate. No, es que lo que pasa es que tengo el hijo en la línea y este sí, no me bajo a mí la comisión, a mí me tocan 23 pesos de la venta esta y el tipo este no me quiere dar el down payment. No, es tremendo. ¿Aló?
2: Mira, primero que nada, sí, eres tú. Y por $23, te acabo de escuchar en la otra línea de que te estás ganando $23 por esa venta. Mira, todos ustedes son unos descarados, todos ustedes, vendedores, no sirven para nada. Y voy a llamar a la policía a todos ustedes. Por $23, mira. No, esto te está...
1: Sandro, no llames a nadie, es una clavada telefónica. Tu hermano nos dio el teléfono tuyo para llamar y le habla Enrique Santos. Es una clavada telefónica.
2: Clase, el hermano mío, será que yo lo
1: puedo. ¿Vas a hacer el down payment para mueve viejo o qué?
2: Sí, el down payment es con tu madre.
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0: Bueno, hoy tenemos con nosotros a uno de los duros del género urbano, un tipo que lleva años pegando temas, también evolucionando el sonido desde sus tiempos y ahora como solista.
1: Nueva etapa.
0: ¿Cómo estás, brother?
1: Estoy feliz, estoy contento.
0: Lenny Tavares está aquí con nosotros, caballero.
2: Bienvenido.
0: ¡Vamos! Welcome. Brother, esta vaina de los hombres usando carteras.
2: Me gusta ¿tú sabes cómo que te manejas?
1: Ayer me la...
0: Esto es gay.
2: It's super cute.
0: But for women.
1: Sí, bueno.
2: ¿Cómo? ¿Y tú la cargas así?
0: Pues, o sea, yo soy gay y yo no uso esa maricona. Por eso te pregunto. O sea, tú siendo straight, ¿qué haces tú con cartera?
2: ¿Qué lleva Lenny Tavares en su cartera?
1: Por ejemplo...
0: Yo no me atrevo, Dayanara. No,
2: tengo miedo, tengo miedo.
1: O sea,
2: miedo,
1: no usarías ningún tipo de cartera. Así fuese cuadradita, así fuese, no la usarías. Usarías el wallet donde pones tus tarjetas
2: él
1: de crédito.
2: Él tiene un backpack, ¿verdad? Para todos lados.
0: ¿Qué hay de cierto? Que aquí está todo el billete que te ganaste con la canción que hiciste con Karol G de La Bichota.
1: Diadre. Todo ahí está. Aquí no cabe.
2: Necesito una maleta.
1: No, aquí no cabe. Aquí. Bueno, mi pasaporte para que me dejen entrar.
2: Ok. Ok. What else?
0: Ajá.
2: Mira el que yo
0: lubricación.
2: Uso.
0: Lubricación.
1: No le damos promo.
2: SPF.
1: Mira, Lenny, el carro, ¿dónde tú metes esto? ¿Dónde tú metes todo esto? O sea,
0: en si el bolsillo, dices, el hombre aquí, lleva la cartera, esto es en el bolsillo, mira, no en una cartera.
2: ¿Qué más hay?
1: Perfume.
0: Lenny, estás hecho una vieja.
1: Papeles para enrolar.
2: ¿Viste?
0: Eso es lo que yo leí.
2: Eso era todo.
1: Gel de pelo, eso fue lo que tiene
0: ahora. Olía algo raro ahí.
1: Olías a café. Mira, los mentos de mi esposa, yo
2: importante,
1: no como
2: importante, importante.
0: Lenny.
1: ¿Qué es esto? Cremita para el lubricante que estabas pidiendo, por si acaso.
2: Dios mío.
1: Uno nunca sabe.
0: Mini lube.
1: Fuego.
2: Lighter, ¿qué más?
1: Yo lo que te quiero... Mira, otro perfume de otro saborcito.
2: I love perfumes de Marley.
0: Una botella de agua.
1: Ese es de Marley.
0: Diablo.
2: Dame olerlo.
0: Oh, my God.
1: Diadre. Bueno. Ahora meter todo en la cartera es lo que está difícil.
0: A ver qué vos, ven a meter todo eso, Lenny, bienvenido, papi. ¿Cómo has estado, men?
1: Papi, feliz, trabajando mucho, para todos mis fanáticos, haciendo mucha música, haciéndome feliz, creando, conectando, viajando. Uh-huh. Ha sido, yo creo que un año muy activo. Vine de... Hace dos mesecitos saqué un álbum colaborativo con Justin Quiles.
0: Uh-huh.
1: 12 canciones, se llama Superarte, y estamos
0: viene
1: ahora mismo
0: tour,
1: en el,
0: ¿no?
1: Estamos en el medio del tour. Ya hicimos Islas Canarias, vinimos de un soldado allá, vamos ahora para otro soldado, gracias a Papito Dios, en Argentina.
0: Nice.
1: Seguimos para Chile, Perú, y por ahí seguimos, Suramérica, Centroamérica.
0: No para.
1: No vamos a parar, hasta que dejemos de respirar.
2: Uh-huh.
1: Sale mi próximo sencillo junto a Sergio George. Es una salsa, se llama Palo Bonito.
2: ¿Cómo se dio esa conexión con Sergio George?
1: Sergio una vez me vio en unos premios en Puerto Rico y él me confundió. Él es la única persona. Sí, él.
0: ¿Con quién?
1: Él tuvo el poder de confundirme como por un minuto y por poco me vuelve salsero. O sea, por poco me vuelve salsero. Me dice, papi, yo acabo de hablar de ti en una entrevista en Perú. Uh-huh. Y a mí me preguntaron, ¿qué le hace falta a la salsa? Y él me dice, yo contesté. A la salsa le hace falta un Lenny Tavares. Imagínate que Sergio, el productor de Mark, te diga ni que a la salsa le hace falta un Lenny Tavares. Y yo dije, espérate, eso es Dios mandando a Sergio a decirme por qué esquina es. Pero soy urbano en mi manera de pensar, o sea, el reggaetón y el cómo se maneja el reggaetón, puedo hacer salsa, puedo hacer bachata.
2: Pero también música romántica, me acuerdo en Los Ángeles, cuando tú venías a la casa, cuando hacías fiestas y no sé qué, y tú contabas y tenías
1: tanto. Guitarra y toda la vuelta, eso hacemos de todo. Sí.
0: Explícanos esa vaina, eso. Lenny iba a tu casa.
2: Sí.
0: ¿A hacer fiesta?
2: No a hacer fiesta, era como que yo creo que eso era un...
0: Zumba. No. Pero un momento, más respeto, acuérdate que ahora yo soy...
2: somos amigos.
0: Ok, pero hay que aclarar esta vaina.
1: El pasado, habla tranquila.
0: Ella nunca me había dicho
1: yo
0: este pasado.
1: Ya yo estoy casado.
2: Enrique se pone celoso de todo.
0: Acuérdate que yo soy su esposo radial y me pongo celoso.
2: Se pone celoso de radial.
0: Aclara esta cosa.
1: Sentí lo tóxico de Enrique.
2: Ay, no, sentí el verdadero terror.
1: Por aquí dijo, wow, estas son preguntas de una cena incómoda. Wow.
2: Ay, no, era Thanksgiving, yo creo. Todos los puertorriqueños venían a mi casa y estábamos hasta las tantas de la mañana.
0: Lo que quiero saber, que en esa fiesta de Thanksgiving, ¿quién puso el relleno ahí? ¿Quién rellenó? El pavo.
1: Hacho Enrique.
0: ¿Tiene relleno aquí? ¿Hay relleno de stuffing acá adentro?
1: No, ese no. Relleno no. No, aquí no está.
2: No.
1: Aquí no está, no lo vamos a buscar ni lo vamos a sacar aquí.
2: Pero me acuerdo que era una canción como del barco. ¿Te acuerdas de aquella canción?
1: El yate.
2: Eso.
1: Ay, ay, ay, este dolor me rompe el corazón, pero me hace más fuerte. Ay, ay, ay, este dolor.
0: Wow, me asustaste.
1: Y esa canción la cantamos, me acuerdo, en la sala de Dayanara, con una guitarrita. Y
2: que todavía tengo, by the way, te lo juro.
1: Tú tienes que tener el video por ahí todavía.
2: No, tengo el lo que aguanta la guitarra.
1: No, el strap.
2: Te lo juro. Qué te lo duro. Juro. Te lo juro. En alguna caja del garaje debe estar.
1: Yo viví en Los Ángeles, California, como 5 años. Dayanara hacía unas fiestecitas bien chéveres y juntaba a par de puertorriqueños. Uh-huh. Ahí habíamos un grupito por lo menos como de 25
2: Erika,
1: personas.
2: Sí, mucha gente.
1: Conectaba bien en LA, pero lamentablemente para el mercado latino,
2: claro.
1: Los Ángeles en ese momento no era. O sea, no había nadie queriendo que los latinos explotaran, ni hacer que las carreras de nadie fuese más grande en LA. LA estaba como en neutro. Como que pues lo que llegue, llega y lo trabajamos, pero nadie... Yo en Los Ángeles me fui bien triste, porque yo sentía que Los Ángeles era una potencia, que se les podía hacer bien fácil hacer que un artista latino se viera grande, porque tenían a Hollywood, tenían a mucha gente allí dentro de las diferentes industrias.
0: Básicamente, ¿tú no querías irte?
1: No, yo no me quería ir. Por ejemplo, todavía Los Ángeles, California no ha podido decir, mira, nosotros pegamos a este artista latino de aquí para el mundo. O sea, Los Ángeles lleva como toda la vida siendo uno de los pilares en los medios de todo tipo, para un actor o para un cantante, y nunca ha podido desarrollar y pegar a un artista y decir, papi, este chamaco salió de ley. Dime uno y ya, y nos vamos de aquí. No lo vas a encontrar. No existe. Eso es algo o en contra, y yo como que sentí ese forcejeo. Hablé con un par de gente que podían hacer que la carrera mía, cuando estaba yo de solista, porque me fui a Los Ángeles estando de solista, a tratar de comenzar de cero, y no me encontré con nadie que quisiera, como ni siquiera la estrellita de, yo fui el que ayudé a X persona. No tenía que ser a mí, pero por lo menos a alguien de la industria.
0: La entrevista completa en YouTube. Enrique Santos, suscríbete. Lenny Tavares con nosotros. Buenos días.

0: Buenos días, yo Enrique Santos, con la bella Dayanara Torres. Lenny Tavares, ¿cuándo dejó de ser pobre? ¿Cuándo te diste cuenta? Uf, espérate, estoy ganando un dinerito aquí. La música cambió mi vida.
1: Te voy a contestar una pregunta, te la voy a contestar como no quieres, pero la verdad es que yo dejé de ser pobre cuando pude apreciar y pude mirar para atrás y pude decir, a las cosas que te hacen rico no tiene que ver nada con la plata. So, yo te puedo decir que yo soy súper rico desde mis 18 años, millonario. Me di cuenta que tenía mamá, que tenía papá, que mis hermanos me amaban, que tenía salud, que estaba luchando por mis sueños, que mientras tú estés vivo, tú eres millonario. Uh-huh. Ese día que lo entendí, dejé de ser pobre. Hubo tiempos en donde quizás tenía más dinero, pero no tenía esa mentalidad y no podía apreciar las cosas que tenía, o me sentía pobre, teniendo plata. Yo tengo muchos amigos, tienen mucho dinero, y yo te puedo jurar que eso es lo único que tienen. Dinero.
0: En la industria.
1: Y en la industria sí, tienen, lo único que tienen es plata, ¿entiendes? Son muy pobres en todo lo demás. Yo prefiero no tener plata.
0: ¿Estás happy? ¿Estás contento? Agradecido de la vida, obviamente.
1: Dos hijos, mi hijo cumplió años el 2 de mayo, me fui por Orlando, celebré con él. Estoy bien feliz. No puedo, ¿qué puedo hacer? ¿Cómo lo demuestro? No sé, estoy contento. Está pasando todo lo que quiero que pase y me estoy disfrutando el proceso. Sobre todo disfrutándome el proceso, que es algo que a veces a uno se le olvida.
0: He estado en el estudio cuando Mark ha estado grabando y te pide advice a ti, y te pone la música y pide tu input. ¿Qué se siente eso y de quién en la industria has aprendido más?
1: Bueno, lo primero es que cada vez que tú recibes respeto de un colega o de alguien que tú admiraste, te incluye
0: en
1: su música o en lo que sea, te hace sentir realizado, te hace sentir... Yo creo que el respeto de un colega es una de las cosas que más chévere uno se lleva de la industria, más que el dinero. Uh-huh. Es de las cosas que uno se recuerda. Y advice que el mejor es que yo personalmente me siento una esponja. Yo siento que yo he aprendido de cada artista o cada compositor o productor con el que trabajo. Me enseña algo importante que incluyo para la evolución de mi carrera. Por ejemplo, Marc Anthony, tú lo ves a él trabajar y cómo él se desarrolla en el estudio, el aura con el que él mira, se viste, se toma su agua, cómo se conduce, ya eso te enseñó. En mi esquina ya yo digo que okay, eso te enseña. Un tipo como Fate, que está ahora mismo súper prendido, que yo llevo del estudio con él desde que quería ser Felcho. Todavía el nombre de Felcho no había salido. Todos te van enseñando cómo van ocurriendo y cómo se desarrollan. Yo aprendí mucho de los Avengers. Yo creo que de la etapa que más fue de la etapa de Dímelo Flow, Justin Quiles, Sech, Dalex, Fate, en donde tuvimos que dejar el ego al lado completamente y convertirnos en compositores uno del otro para saber cómo podíamos hacer la mejor versión y sacar la mejor versión de todo el mundo. Y fue un proyecto que duró mucho pegado.
2: Sí.
1: Pero de todo el mundo se aprende.
0: ¿Los Avengers se vuelven a unir?
1: Es que no creo. Nos volvimos a unir para un tema que está en Superarte. Creo que va a ser el último. Porque así lo decidimos, como que vamos a concentrarnos ya todo el mundo en sus carreras. Y no nos llamemos por 2 años. No hagamos
0: hay un tema ahí entonces.
1: Hay un tema en Superarte que lo que nosotros llamamos el último tema de los Avengers, se llama Jersey. Y si nos juntamos para la gira.
0: Okay.
1: En esta gira creo que van a haber una fecha en específico que vamos a estar todos los Avengers, pero no creo que para hacer un álbum ni nada. Ya estoy concentrado 100% en mi carrera. Termino la gira que tengo con Justin y sigo con mi nueva disquera, con Platoon, sacando lo próximo que hasta ahora, el primer tema fue Juicy, que saqué con Platoon. Y la segunda viene siendo Palo Bonito con Sergio George.
0: Hablando de palos, te veo dando palitos ahí jugando golf.
1: Uf.
0: ¿Te gusta esa vaina?
1: Estoy enfermo. Ayúdenme.
2: Me encanta.
1: Golfistas anónimos, por favor, llámeme. Grupo de apoyo.
0: ¿Tanto tiempo te pasa en jugando golf?
1: Yo no paso más tiempo porque sé que mi esposa me pone a dormir con el perro. Pero por lo menos 2 veces a la semana. Estoy en el campo 2 veces a la semana. Es que toma mucho tiempo. Yo quisiera que tomara menos, mano, el golf, pero toma como 4 o 5 horas.
0: Uh-huh. ¿Eres creativo cuando se te ocurre canciones cuando estás jugando golf?
1: Creo que eso fue lo que me enamoró, el poderme despejar.
2: Desconectar.
1: Y desconectar. De lo que nunca me he podido desconectar es de la música. Siempre tengo un beat en la cabeza o una idea que mientras más tranquilo estoy, mejor las puedo desarrollar, y el golf como que me ayuda a conectar todos los puntitos desencajados que hay por ahí. El golf me ha ayudado, es mi terapia favorita. Llevo 2 años sin parar. El que quiera, estamos ready.
2: ¿Oíste? Sabiel, le encanta.
0: Está pensando en stream porque él juega también.
1: Pues yo sabía. Como
3: cuando tú quieras.
1: Sabes, pero ponte para lo tuyo.
3: Papi, estamos ready cuando sea.
0: Ok, la canción Palo Bonito con Sergio George, quiero saber. Ya, ahora yo nos estamos preguntando si sale de la canción.
2: Palo, palo, palo, palo, palo bonito, palo, palo bonito, palo,
0: Cada que ver, ¿no?
1: Hacho, sí.
0: ¿Sí?
1: Mira, la realidad es que este tema yo lo hice en una sesión soñando con poder hacer algo para Puerto Rico que no hubiese pasado. Un junte, o sea, cómo yo podía hacer algo que dos íconos pudiesen hacer algo como significativo y que pues yo estuviese por el medio. Ajá. Y escribí esta canción para tratar de juntar a Chayanne, y tratar de juntar a Ricky Martin.
0: Okay.
1: Porque ellos nunca han colaborado. Y yo decía, ¿qué yo puedo escribir? ¿En qué? No sé, ¿qué idea les puedo dar? Porque sí estaba teniendo reuniones con personas cercanas a ellos y los que le están haciendo los álbumes. Y obviamente pues uso mi inspiración para la parte de Chayanne fue Palo Bonito. Y la parte de Ricky Martin, pues Vivir la Vida Loca. Y tengo esos dos conceptos básicamente mezclados en este tema. Pero al mes de que lo hice y lo entregué, llamé, no lo han agarrado, no, todavía, dámelo para atrás,
2: yo
1: es mío.
2: Lo quiero.
1: Y lo quiero en salsa. Y llamé a Sergio George, primero era una cumbia. Yo quería que Chayanne y Ricky Martin hicieran una cumbia juntos, en un ritmo que nunca ninguno de los dos había hecho. Pero me quedé con el sueño.
2: Perfecto.
0: ¿Qué tan frustrante es eso cuando tienes algo, tienes esa visión, esa intuición, escribes algo específicamente para un artista, ay, no se te da? ¿Pierdes sueño por eso? ¿Te deprime?
1: No, quizás antes, pero llevo ya muchos años haciéndolo y te das cuenta que así funciona. Así funciona. Tú no puedes obligar a alguien creativo, a un artista, a cantar una de tus canciones. Sí. Hay cosas que no se obligan y que se tienen que dar muy, muy fluidas. Y la composición y el quien la canta es una de ellas. Yo la hice para ellos, pero nunca se las enseñé. Creo que hubiese sido frustrante que se las hubiese enseñado y no les hubiese gustado. O no sé, hubiese tratado, pero no traté tanto.
0: La entrevista completa en YouTube. Enrique Santos, suscríbete. Buenos días.

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1: Arrancamos en la NBA. All right, so la acción de la NBA continúa esta noche. Estamos en puros playoffs. Es el juego número 6 entre los Detroit Pistons y Cleveland Cavaliers. El equipo de Cleveland lleva ventaja de 3-2. Si ganan esta noche en su casa, eliminan a los Detroit Pistons y avanzan a la final de la conferencia este. Y también es el juego número 6 entre los San Antonio Spurs y los Minnesota Timberwolves. El equipo de San Antonio lleva ventaja de 3-2. Same situation si los San Antonio Spurs ganan esta noche. Eliminan al equipo de Minnesota y avanzan a la final de la conferencia oeste. Pasando a la MLS. La acción de la temporada regular continúa mañana. Orlando City contra Atlanta United. New York Red Bulls contra New York City. Una batalla de New York, baby. Philadelphia Union contra el equipo de Columbus. Houston Dynamo contra el equipo de Vancouver. Austin contra Sporting Kansas City. San Diego contra el equipo de Cincinnati. Y el domingo, Inter Miami contra el equipo de Portland. A ver si gana su primer partido en su nuevo estadio que no han podido. Y también el equipo de Nashville contra LAFC. Y mañana en Netflix hay varias peleas que se están llevando a cabo. Bueno, prepárate porque mañana regresa Ronda Rousey al cage después de años fuera de MMA y pelea nada más y nada menos contra Gina Carano. Será una pelea súper nostalgia para los fans porque son dos pioneras que ayudaron a poner a las peleas femeninas en el mapa mundial. That's tomorrow on Netflix. It's gonna be crazy stuff. Disfruta de toda la acción deportiva todo el fin de semana. Yo soy DJ Extreme y esto ha sido los deportes para el show de Enrique Santos.
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0: 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Bueno, como cada viernes, te estoy complaciendo con las clavadas telefónicas más solicitadas de la semana, así como esta, donde Dayanara se ha hecho pasar por Yahaira la Tóxica, llamando a un chef. Ella casi todo lo que come le cae mal.
1: La lechuga me cae mal.
2: Entonces, ¿todo sería solo el pollo?
1: Señor, ¿pero cómo voy a comer solamente pollo? Yo necesito comer otras cosas. No, eso no puede ser saludable para mí.
2: El proceso del pollo hay que cocinarlo, sazonarlo.
1: ¿Cómo usted me asegura que el pollo que usted me va a dar no está ultra procesado? ¿Cómo usted lo sabe? Explíqueme.
2: Mira, ¿a ti te gustan los vegetales?
1: Señor, ¿permiso?
2: Ve y compra una berenjena y métetela por la... ¡Oh,
0: yeah! Esa es la clavada que vas a escuchar a continuación. Quédate ahí. Dr. Isa is with us this morning. Vamos a hablar de las señales. ¿Cómo reconocer si tú o tu pareja o alguien que, con quien tú trabajas o un ser querido o your friend is an alcoholic? Porque los expertos están advirtiendo que ahora es una epidemia silenciosa. Además, vamos a aclarar, ¿ok? En el huevo de report, aclarar de una vez y por todas si los huevos son tan buenos o tan malos como mucha gente cree. Hablaremos de los huevos con el doctor Moisés Isa a continuación. No te vayas.

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1: Today en la clavada telefónica, Dayanara se hizo pasar por Yahaira, una mujer.

0: tóxica, que tiene todo tipo de alergia. Y estamos llamando a este chef porque ella quiere comer, pero hay que tener cuidado porque es alérgica a casi todo.
1: Hola, sí, buenas.
2: Sí, buenas. ¿Quién me habla?
1: El chef Pedro.
2: Ah, chef Pedro. Mira, te habla Yajaira. Es que me dieron tu número porque parece que tú haces comida a domicilio. Tú vienes a la casa y cocinas la comida que uno necesita y cosas así.
1: Sí, correcto. Tengo varios tipos de comida.
2: Ok.
1: ¿Qué está buscando en especialidad?
2: Pues mira, ese es el problema. Lo que pasa es que yo soy alérgica a muchísimas cosas, pero muchas, o sea, no unas dos o tres. Estoy hablando de que soy alérgica al gluten, al dairy, a la soya, okay, a la pimienta negra, a las manzanas, el azúcar, a brócoli, coliflor, kale, uvas, al maíz, la mazorca, todas esas cosas me dan alergia. Entonces tienen que ser comidas que no tengan nada de eso porque me
1: haga chica, pero entonces ¿qué tú comes?
2: Señor, permiso.
1: ¿Que tú eres alérgica casi a todo?
2: Bueno, pero señor, usted es el chef y usted es el que puede inventar diferentes platos que pues no tengan
1: sí,
2: nada de esas
1: cosas.
2: Pero recuerda
1: que a uno tiene que ponerle todas las sazones, pero usted ya está alérgica casi a todo.
2: Pero me habían dicho que usted era un chef profesional. Es que hay muchas cosas que es crucial para las vitaminas y las crónicas de la obesidad y del producto de
1: ultraprocesado. No, lo que tú tienes que comer es pura lechuga, lo que creo que tienes que comer es lechuga nomás.
2: Ya yo estoy aburrida de estar comiendo. Yo quiero otras cosas, algo que tenga calcio, pepino, meter...
1: Ok, pero venga acá, ¿qué es lo que usted quiere que le cocine?
2: Yo quiero vivir hasta los 200 años como vivió mi abuela.
1: Sí, pero recuerda que... hay que meterle los ingredientes para preparar. Yo soy un chef profesional.
2: Por eso lo estoy llamando. ¿Qué es lo que usted cocina? ¿Cuál es su especialidad?
1: Venga acá, ¿a ti te gusta el pollo?
2: Me gusta el pollo. Pechuga.
1: Ok, podemos
2: pechuga
1: hacer algo ahí con el pollito, la lechuga, más que sea. El pollo a la plancha, sin nada.
2: No, la lechuga me cae mal.
1: Entonces, ¿todo sería solo el pollo?
2: Señor, ¿pero cómo voy a comer solamente pollo? Yo necesito comer otras cosas. No, eso no puede ser saludable para mí. Estoy aburrida de estar comiendo siempre la misma mierda. O sea, necesito cosas para añadirle. Yo no puedo solamente vivir con pollo. Usted es el chef, usted estudió.
1: El proceso del pollo hay que cocinarlo, sazonarlo.
2: ¿Cómo usted me asegura que el pollo que usted me va a dar no está ultra procesado? ¿Cómo usted lo sabe? Explíqueme.
1: Coño, ¿qué voy a saber? Yo compro el pollo nomás y yo lo preparo.
2: ¿Usted lo compra sin saber de dónde viene ese pollo?
1: No, ¿de qué? ¿Yo qué voy a saber de dónde viene el pollo si viene...?
2: Lo noto usted alterado. ¿Qué usted está comiendo? ¿Qué come usted? Que lo tiene tan
1: aquí,
2: alterado.
1: ¿A ti qué te importa qué es lo que yo voy a comer? Yo como ahí, yo soy chef y preparo la comida, la pruebo, pero hay que sazonarla.
2: Señor, yo te estoy tratando de ayudar, no sea malagradecido.
1: Ah, entonces, ven tú y prepara tú mismo lo que tú quieras comértelo.
2: Usted es el chef, usted es el que tiene que estar indicándome las cosas que yo puedo comer. Yo le estoy diciendo lo que yo puedo comer. No me inventes palabras,
1: señorita.
2: No pongas palabras en mi boca, eso no fue lo que yo dije.
1: Pero, ¿a ti te gustan los vegetales?
2: Si es saludable, si no tiene nada de las cosas de las que yo soy alérgica, que ya le conté.
1: Ve y compra una berenjena y métetela por la...
2: Métasela usted por el...
0: Papi, te habla Enrique Santos y Dayanara Torres en una clavada telefónica.
1: ¡Eh, Riquito! ¿Cómo estamos? Ya sabía por dónde venía esto. Dayanara, mil disculpas. Estamos listos para prepararte lo que tú quieras.
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0: Good morning, familia. Doctor Moisés Issa con nosotros esta mañana. Ya que estamos comenzando el fin de semana, queremos hablar de la borrachera, porque nos encanta beber on the weekends. Los expertos, doctor Issa, advierten que el alcohol se ha convertido ahora en una epidemia silenciosa aquí en Estados Unidos. Por el aumento, dicen que los problemas de salud relacionados con el consumo excesivo. ¿Cuáles son las primeras señales para nosotros poder reconocer si somos alcohólicos o que alguien es alcohólico?
1: Lo estamos viendo en los exámenes de sangre. Las personas llegan con una cosa que se llama el NASH o el Non-Alcoholic Steatohepatitis, que son los números que nosotros vemos en las personas del hígado, el AST y el ALT. Si esos están elevados, la persona puede ser que está consumiendo mucho alcohol.
2: Doctor, ¿y el GULT? También aparece ahí.
1: No, eso no lo he visto todavía.
0: Cállate, Chuma. Esto es en serio. Si Chuma va a hacerse un... Le sacan sangre para hacerle esa prueba, explota la máquina.
1: Dios. Porque salen otras cosas.
0: Sí.
3: Uy, Dios.
0: So, a través de la sangre se sabe si alguien está consumiendo el alcohol y que si está fastidiando su sistema.
1: Esos son los primeros, las primeras señales que vemos nosotros en clínica. Y cuando esas personas tú les preguntas y le dices, mire, en la sangre veo que estás tomando un poquito de alcohol, te dicen, ah, no, solo medio trago, no. Cuando una persona te dice mitad de una copa de vino, es que se está tomando dos. ¿Verdad? Entonces, generalmente si te dicen, no, yo solo me tomo tres cervezas cuando voy a un juego de los Dolphins. ¿Cuántas personas conocemos que va a un juego de los Dolphins y se toma tres cervezas, verdad?
0: Sí. Como pierden los Dolphins, obviamente tienen que tomar mucho más.
3: ¡Wow! ¡Wow! Pero ya no pueden mentir, ya lo saben.
1: Ya no
3: pueden,
1: sí. Okay. Al menos que seamos como los DJ, que es un New England fan.
4: Yeah, pero, we only cry in the Super Bowl.
0: No, pero Extreme, por ejemplo, he's your social drinker. Tú tomas... socialmente y de vez en cuando, no es una cosa que tiene que ver todos los días.
4: No, todos los días no, that's crazy.
1: No.
3: So, doctor, todos los días no.
0: Pero si alguien bebe una cervecita todos los días.
3: ¿Pero por qué me miras a mí?
0: Porque Renata y yo bebemos frecuentemente.
3: Vamos a almorzar y yo pido mi traguito. Sí.
1: Okay, mira.
3: De vez en cuando.
0: ¿Hay algo malo en eso?
1: León University, León, en Francia, tiene, sacó la data de las mortalidades en Francia. Las personas que viven cierta edad, sin problema de corazón, consumían 6 onzas de alcohol, o vino, o cualquier tipo de alcohol, al día.
0: 6 onzas, una cerveza son 12 onzas, o ya ahí te estás
1: Pero en vino tú puedes controlar, digamos, en vino te puedes tomar 6 onzas. Hay restaurantes que te dicen, ¿vas a tomar 6 onzas o 9 onzas?
0: Sí, los europeos.
4: ¿What are they saying, a steak?
0: Bueno, pero que mira, en Francia, esa gente beben vino todo el día.
3: Todo el día.
0: Pero desde niños, comen.
1: Pero no en cantidades grandes y como las que tenemos nosotros.
0: Y viven hasta los 100 y pico de años.
1: Y acuérdate otra cosa, los vinos europeos son de otro tipo de calidad, no tienen el pesticida, no riegan, en Francia no riegan el vino, no riegan las vineras como las riegan aquí, o sea, no están controlando, es la tierra que controla esto, es una cosa más orgánica, tiene menos cosas dañinas para el cuerpo, como el vino de nosotros.
0: Para todo el mundo que está escuchando entonces hoy, si todos los días cuando la persona llega del trabajo y se tiene que desestresar, thank you, bebiéndose una copa de vino, un shot de whisky o un par de cerveza. ¿Se considera esa persona alcohólica?
1: Si una persona está tomando más de 3 días a la semana, se considera alcohólica por definición médica.
3: ¿Más de 3 días?
1: A la semana.
3: Aunque sea una sola copa o...
0: Pues todos somos alcohólicos.
1: La mayoría de las personas no se toman una copa, entonces...
0: Claro que no. Un par de copas.
1: Sí.
0: Hay un experto que ha asegurado que comer hasta 5 huevos a la semana puede aportar proteínas, nutrientes importantes también, pero nos ha dicho que el comer mucho huevo te puede subir el colesterol. ¿Cuánto huevo nos podemos meter, doctor, a la semana?
1: Bueno, yo me meto 2 huevos diarios.
0: ¡Un par de huevos! Doctor, se mete un par de huevos, qué rico.
3: Good for you.
0: ¿Frito? ¿Te gustan hard-boiled? ¿Scrambled?
1: Los míos me gustan hard-boiled o scrambled, ¿verdad? Spam con mantequilla.
0: ¿Tú le metes?
1: ¿Verdad?
0: ¿Usas el spam?
1: Yo uso el spam.
0: Spam no tiene químicos y eso.
1: Hay un spam que orgánico que tiene eso, ¿verdad?
3: Hay de aguacate.
1: De aguacate, ¿verdad?
0: ¿Really? No sabía eso. Spam hecho de aceite de aguacate.
1: Aceite de aguacate o de aceite de oliva.
0: Y eso no da para ganas de usar el toilet.
4: No, es just a spray.
1: Mira, 2 huevos. Si tienes el colesterol bien. Si el LDL es lo más importante, si lo tienes bien, puedes comer hasta 6 a 10 huevos a la semana sin ningún problema. El colesterol del huevo es un colesterol bueno. Uh-huh. ¿Por qué? Porque te ayuda para las proteínas de la cabeza, para quitar las proteínas malas que te da el Alzheimer's o que te llega a la demencia.
3: ¿Es lo blanco o el amarillo? ¿Lo blanco o el amarillo?
1: Es lo amarillo. Lo amarillo es lo más importante de esto.
0: Son toda esta gente que van al gimnasio, que se meten solamente el egg white, o que piden un omelette
3: de white.
0: De egg white, solamente la clara de huevo. ¿Verdaderamente qué es lo que están eliminando?
1: Están eliminando el colesterol, ¿verdad?
0: Right. La yema de huevo que tiene el colesterol.
3: ¿Y qué tiene de huevo? ¿Qué tiene de bueno? Uh-huh. La clara, entonces.
1: La clara tiene unos carbohidratos. Ah. Tiene bastante carbohidratos y tiene bastante aminoácidos. Okay. Que te da energía para ir al gimnasio.
0: Y para egg whites. Sí.
4: Let me ask you something, ya que uh-huh. están hablando de huevo. ¿Qué tú me dices que la gente que consume el huevo crudo, ain't that like toxic or like you could get sick out of it just by cracking the egg and swallowing it?
5: Eso no back in the day, Rocky Balboa.
4: There you go.
0: No, eso no tiene como salmonella si no se cocina. Buena pregunta.
1: Tienes que tener cuidado porque si el huevo está contaminado, te puede dar salmonella. Es muy peligroso. Ahora, si estamos, digamos, en Estados Unidos, es raro ver eso. Si lo compraste en un lugar... Si lo compraste en un lugar reputable, ¿verdad? Pero en sí no tiene ninguna otra, no tiene ningún beneficio comerse un huevo sin cocinar que
4: it's
1: con
4: just
1: cocinar.
4: Laziness, then. Just swallow it.
1: You know, you're gonna lose some proteins in it while you're cooking it, but you're not really gaining that much by doing that.
0: So sí se pierde un poco de proteína cuando cocinas un huevo, pero no tanto como si te lo comes crudo, que la diferencia es muy poca.
1: Como todo, cuando lo cocinas vas a perder aminoácidos, cuando lo comes crudo es mejor.
4: Ahora una pregunta, en el sur de la Florida hay muchos también estados donde compras los huevos en estas fincas. Esos huevos no son refrigerated, they're out there. So is that really like
0: qué buen punto, porque cuando vas a Europa, por ejemplo, los huevos no los tienen fríos. Yeah. Lo tienen room temperature.
1: El huevo de afuera de Estados Unidos generalmente, o el huevo orgánico, no tiene que ser refrigerado.
2: Sí, el huevo
3: orgánico.
2: Y doctor, ¿qué es más saludable? ¿El huevo blanco o el huevo brown?
1: Bueno, depende de tus choices. Choices for everyone.
2: Ay, brown es más sabroso.
4: Bueno, Enrique dice que el brown tiene un mejor sabor que el blanco. Exactamente. No he encontrado la diferencia.
1: La razón que lo hacen aquí en Estados Unidos, ¿por qué se congela o por qué se refrigera el huevo? Es cuando aquí las gallinas producen más huevos que en cualquier otro país del mundo. Entonces, hay mass production. Entonces, los huevos aquí se tienen que producir más. El huevo no está, hay veces que no está listo para comerse cuando sale de la gallina, porque lo están sacando muy rápido, lo tienen que poner en la refrigeradora, y entonces eso lo tiene que mantener. En los países latinos o en la granja, el huevo sale y está listo para comer.
0: Ahí tienes nuestro experto en huevo, doctor Moisés Issa. Muchísimas gracias por esa información. Eso ha sido The Huevo Report. Puedes seguir al doctor Issa en Instagram, Dr. Moisés Issa. Thank you, doctor.
1: Thank you.
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1: Ha tenido mucho éxito en los cines a nivel nacional, Devil Wears Prada 2.
2: Yes.
1: Pero ¿cuánto le pagaron a las actrices? Es lo que se pregunta mucha gente y se está comentando. Dayanara.
2: Así es, pero según reportes, dicen que cada actriz negoció alrededor de 12.5 millones. Para hacer la secuela, la segunda parte del Devil Wears Prada.
1: 12.5 cada una.
2: Obviamente, pero es que la primera fue súper exitosa, entonces tenían que, y se aguantaron por mucho tiempo, 10 años, yo creo que pasaron 10 años. Esto fue en el 2016.
3: 20 años, no era.
2: ¡20!
3: 20 años.
2: No, espérate.
3: Desde la primera película, sí.
2: 16, 26.
3: Fue 2006.
2: 6, cierto, cierto. Oye, que yo llevé a mis nenes chiquitos. 10, cierto,
1: so, se fueron casi como 40 millones de dólares entre Anne Hathaway y Meryl Streep, y ¿cómo se llama? Emily Blunt.
2: Bueno, pero yo vi una entrevista de Meryl Streep y ella dijo que por primera vez se atrevió a decir, bueno, quiero el doble o algo así.
3: And
2: dijo como una y
3: her.
2: Se lo dieron.
3: Yep.
2: Claro, porque
1: Meryl Streep. So she didn't get 12.5. El doble.
2: I'm
1: so
2: sure she got more.
1: So she got 26 millones de dólares.
3: Well, depends on the.
2: En lo que hicieron. En lo que hizo la primera también, pero no sabemos
3: también.
2: Cuánto hizo la primera.
3: También.
2: Ella, ¿cuánto cobró ella en la primera?
1: Ya, porque se pudo haber puesto difícil y decir, o me pagan este dinero o si no cuenten conmigo,
2: pero lo
1: pueden
2: dijo
1: buscarse otra
2: actriz. Pero lo dijo
1: actriz.
2: Bonito, porque si fuera otra actriz hubiese caído mal, like, yo voy a pedir tanto. Lo dijo tan bonito, I'm like, y se lo, o sea, se lo merece.
3: Lo que pasa es que en Hollywood también se ha vuelto controversia mucho esta cuestión
2: de que
3: hombres y mujeres o mujeres y mujeres donde una gana más que el otro.
2: Yeah.
3: Por ejemplo, Emily Blunt cuando hizo la película Disney Cruise junto a The Rock, ella ganó. I'm sorry, no quiero
2: te reíste,
3: no
2: te pero that's okay, go ahead.
3: O sea, su agente, quiero decirlo así para que la gente entienda, no es que Disney solamente le quiso pagar, su agente solamente negoció 3 millones de dólares para ella y a The Rock su agente negoció 16 millones. Y entonces cuando salió eso público era como que, ¿por qué The Rock más? Y, oye, el manejo de The Rock, tienen buen manejo.
4: Oye, regresando a Devil Wears Prada y la entrevista que tuviste donde ella dice que después de esa película ella pidió el triple o four triple, whatever you want to call it.
2: Ella pidió un montón más.
4: And they gave it to her. Why? Because en la primera parte lo único que le pagaron a ella fue 4 a 5 millones.
2: ¿Ves?
4: So, comparado lo que ganó en esta, obvio.
2: Y ella, una mujer inteligente, al fin, sabía que esto va a explotar.
5: Pero la actriz de Devil Wears Prada, ¿tú cómo se llama? La
2: ¿cuál?
5: Hindú, Simone Ashley, que vino aquí.
2: Que vino aquí con nosotros.
5: ¿Cuánto le pagaron a ella?
3: Bueno, aquí no dice nada.
2: Buena pregunta.
3: Un cafecito.
5: Ella es desconocida, ¿no?
2: No, ella hizo Bridgerton.
1: Después, ahora está haciendo esta película. She's a great actress.
2: Yes.
5: Pero es nueva. Creo que le pagaron $25.
3: No.
2: Ay, María, chulo.
1: Qué barbaridad.
2: Se pagarían a ti. Para que te vaya.
1: Oye, Premio Juventud. Univision acaba de anunciar. Tuvieron su upfront esta semana. Anunciaron cosas como, bueno, ya te lo contamos this week, que Don Francisco regresa a la televisión. Viene con un show de entrevistas. Algo íntimo, diferente, y se extrañaba. Nosotros queríamos, tú sabes, make sábados great again, queríamos sábado gigante de nuevo, pero no va a ser un sábado gigante, pero sí va a ser un show de entrevistas. Don Francisco regresa a Univision. So we're ready to see that. Y anunciaron que Premio Juventud se va para ¿dónde, Dayanara?
2: Para Marbella.
3: Na, na, na, na, na, na, na, na,
2: de 440.
1: La parte de Marbella se canta ahí en alguna parte.
2: Sí, en alguna parte que no nos acordamos ahora, pero sí, definitivamente la organización está buscando expandir el impacto global de este show y obviamente han hecho otras cosas también en España, eso es como que la movida de ahora.
1: Hicieron los Grammy ya en España.
2: Yes.
1: Hicieron el año pasado en Panamá, Premio Juventud, y este año Premio Juventud para España, tío, la madre patria.
2: Internacionales.
1: Canta.
2: Ole.
1: Comer patata.
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0: Oye, tú estás excavado.
3: Vaya. Good morning. 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Como cada viernes, estamos complaciendo con las clavadas telefónicas más solicitadas de la semana. Como esta, donde estamos llamando al payaso Ñoño, a ver si se puede repetir el gender reveal party que hizo Tekashi 69 last weekend.
4: Quiero que me lo haga exactamente como se lo hizo a Tekashi. Okay, igualito.
5: Perfecto, te lo podemos hacer igual, igualito.
3: Él me dijo que sí, él me dijo que iba a ser mitad de precio.
4: Pues claro, pues si no lo está haciendo, no lo está haciendo from scratch.
5: Señores, ustedes no tienen nada que hacer. Óigame, yo tengo muchísimas cosas que hacer, tengo clientes que atender y un negocio que atender. No me molesten más, por favor.
3: Dile a él que si él viene aquí, que lo voy a y yo no quiero tener problemas, no quiero terminar en Only and Date.
5: No me más, por favor.
3: Esa es la clavada que vas a escuchar a continuación. 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Oye, una encuesta ha revelado que uno de cada cuatro estadounidenses cree que el tiroteo ocurrido en la cena de corresponsales de la Casa Blanca fue montado.
4: Oh, wow.
3: El estudio mostró que los jóvenes y muchos demócratas son los más propensos a creer en estas teorías, aunque no existe evidencia de que los ataques relacionados al presidente Trump hayan sido falsos. Expertos aseguran que esto refleja la creciente desconfianza hacia los medios y la política en Estados Unidos.
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3: Dua Lipa presentó una demanda de 15 millones de dólares. ¿Contra quién y por qué? Te lo contamos a continuación. Feliz viernes, yo soy Enrique Santos. Ella es Dayanara Torres. And today is Friday. Good morning.

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1: Ok, en esta clavada estamos llamando al payaso Ñoño para contratarlo para un gender reveal party, pero queremos que sea over the top, bien exagerado, escandalosa, al estilo de Tekashi 69, como que él realizó este pasado fin de semana.
2: Buenos días, Megafiesta 305, ¿en qué puedo ayudarle?
3: ¿Cómo está usted, señor? Un placer.
2: Muy bien, gracias.
3: To meet for you. Good morning. My Good morning. Wife, Yahaira, and I are going to have a baby. Vamos a tener un baby. Y ella se enteró que tú eres el mismo el que le organizó el gender reveal party al rapero Tekashi 69. ¿Eso es correcto?
2: Bueno, no fui yo exactamente quien lo hizo. Fueron unos colegas, pero podemos hacer algo similar. Si
3: oye, sí, please, yo te voy a pasar a mi esposa, a Yahaira. Dile que fuiste tú, porque ella está enloquecida, ella quiere tener ese mismo party con esas mismas decoraciones. Entonces dile sí, dile que sí. Tú me haces el favor y el negocio es para ti. Yo te voy a pagar y todo, pero... Yahaira,
2: vamos
3: ya tengo el payaso Ñoño, el mismo que hizo las decoraciones de Tekashi 69 para el gender reveal.
4: El mismo.
3: Habla con él, baby. Habla con él.
2: Hello, buenos días.
4: Hola, buenos días, ¿cómo está?
2: ¿Qué tal? ¿Cómo le va a usted?
4: Muy bien, muy bien. Mira, yo estoy enloquecida con lo que vi de Tekashi. Yo quiero exactamente lo que él tenía.
3: Él
4: tenía una pantalla en el medio que no decía nada y después ahí salía lo que el reveal, ¿no? Del bebé. Habían unas flores bien coloridas. Era como que se veía bien, bien arcoíris, bien, se veía un poquito infantil, pero me gusta, a mí me encanta el color.
2: Sí, claro, tenemos todo lo que usted necesita. Ahora lo que vamos a hacer es que le voy a pedir algunos detalles de lo que usted quiere y entonces podemos tomar la orden.
3: Explícale que tú quieres que él te lo haga como él se lo hizo a Tekashi.
4: Quiero que me lo haga exactamente como se lo hizo a Tekashi.
2: Okay,
4: igualito.
2: Perfecto, pero podemos hacer igualito. Va a depender del tamaño de la pantalla y todo el despliegue.
4: Sí,
2: vamos a hacer,
4: pero bueno, pero ya eso serían esas mismas pancartas que usaste, esas mismas flores que usaste con el de él. O sea, estarías como que reciclando lo que ya hiciste. Entonces, el costo no debe ser tanto porque
2: bueno,
4: ya está hecho.
2: ¿De qué tamaño usted lo quiere?
4: Pues igual que se lo hiciste a él. Eso, yo quiero las mismas, lo mismo que le pusiste a él.
3: Sí.
4: Lo traigas para acá. O sea, ya tienes esas flores, ya tienes esas cosas, esos dibujos.
3: Baby, él me dijo que él tiene ahí los aparatos. Y que nos va a cobrar a nosotros la mitad porque ya lo tiene todo rentado.
4: Claro.
3: Eso fue lo que él me dijo.
4: Sí. Sí, sí, sí.
2: Bueno, realmente no funciona de esa manera.
3: Eso fue lo que usted, él me dijo que sí, él me dijo que iba a ser mitad de precio.
4: Pues claro, pues si no lo está haciendo,
2: no lo está haciendo
4: from scratch.
2: Yo no dije eso.
4: Él dice que él no dijo eso.
3: ¿Que no dijo qué?
4: Que lo iba a hacer a mitad de precio.
2: No, es que eso fue una exclusividad que se hizo para él y no podemos repetírselo a nadie más.
3: ¿Pero por qué usted no me dijo eso desde el principio? Usted debería haberme dicho que no podía replicar esa fiesta, en vez de venderse como gran cosa que podía usted ponerlo
2: en
3: las mismas pantallas.
2: ¿De quién cabe que yo voy a estar haciendo exactamente lo mismo que le hice a otro cliente?
3: Si la fiesta es de arcoíris, y de payaso.
4: Y colores.
3: Y de colores, ¿qué diferencia? Un color es un color, el rojo es el rojo, el amarillo es el amarillo.
2: Yo creo que ustedes no están entendiendo, esto, y con todo el respeto que ustedes merecen, porque son los clientes, yo no hago ese tipo de trabajo así. Megafiesta 305, buenos días, le habla Payaso Ñoño, ¿en qué puedo ayudarle?
4: ¿Payaso?
2: Sí, ¿es el que habla?
3: Pregúntale a él, ¿cuánto nos cobra por traer un televisor de 20 pulgadas y ponga las imágenes ahí?
2: Señores, ustedes no tienen nada que hacer. Óigame, yo tengo muchísimas cosas que hacer, tengo clientes que atender y un negocio que atender. No me molesten más, por favor.
4: Una preguntita. Queremos saber cuánto nos cobraría por traer esa pantalla de
3: 20 pulgadas,
4: para poner las imágenes ahí. ¿Cuánto nos cobraría por eso?
3: No.
2: 20 pulgadas, eso es un monitor de una computadora,
3: no.
2: Quiere.
3: No, las 20 pulgadas es para que se la meta por...
2: Óigame, mire, señor, el recontra... Megafiesta 305, buenos días, le habla para eso Ñoño, ¿en qué puedo ayudarle?
4: Buenos días.
3: Baby.
2: Buenos días.
3: Dile a él que si él viene aquí, que lo voy a desco...
5: y yo no quiero tener problemas, no quiero terminar en Only and Date.
6: Mire, discúlpeme, yo he querido ser educado, yo estoy tratando de no perder los estribos, pero ustedes me están haciendo perder la paciencia. No me más, por favor, no me más.
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1: La cantante Dua Lipa ha presentado una demanda de 15 millones de dólares contra Samsung, acusando a la empresa de usar su imagen sin permiso en cajas de televisores, Dayanara.
2: Obviamente, o sea, obviamente ellos no pueden hacer esto. La demanda dice que utilizaron la foto de la cantante, la pusieron en el empaque del televisor. Obviamente esto dice como que el televisor es de ella, ¿no? Que ella lo está lanzando. Sí, es lo que
1: ella aprueba, ¿no?
2: Confundiría, uno dirá, bueno, más o menos, ahí estamos viendo la foto.
1: Es la caja del televisor de Samsung, una foto de afuera de la caja y el televisor está encendido y la imagen que aparece en el televisor fotografiado es la cara de Dua Lipa.
3: It's like if she was on the menu, como si ella estuviese en el menú principal cuando tú enciendes el televisor, es el ejemplo que ellos estaban vendiendo.
2: Pero obviamente eso lo hacen también para confundir a la gente y la gente que son súper, súper famosos de la cantante van a decir, ah, yo quiero ese televisor.
3: Tendría que ser bruto para confundir a alguien. Que diga Samsung y que porque no News Live, Fox and 48 Hours, MLB, how come they're not suing?
4: No, lo que pasa es que lo que ella está diciendo es como quien dice, están utilizando mi imagen para llamar la atención hacia
2: sin
4: el televisor.
2: Sin pagarle a ella. Sin pagarle a ella. Es como si vendieran algo de electrónico de DJ y tienen la foto tuya.
3: No vende. Tiene que poner la foto tuya, claro. Dayanara, detrás de...
1: Ahí sí
3: vendería. Como si estuviesen mezclando y ahí se venden yo no sé cuántas consolas.
1: Pero si ponen tu foto, yo creo que tienes derecho a reclamar y que te paguen un billetico. Porque yo te aseguro que mucha gente han comprado ese televisor Samsung. Viendo la cara bellísima de Dua Lipa. She's gorgeous. ¿Por qué no pusieron un tipo feo o gordo sin camisa ahí? ¿Por qué la eligieron a ella? Porque saben que la imagen de ella va a vender.
2: Va a vender.
1: She's beautiful.
2: Obvio.
3: I doubt it.
1: How much? Man. She wants $15 million for that.
3: Sí, tú dices un billetico, le deben pagar un billetico.
1: Yo puedo, por favor, hacer un reclamo aquí. Samsung, por favor.
2: Por favor.
1: Please, usa mi imagen sin mi permiso en todas las cajas que ustedes
2: necesito
1: quieran.
2: Necesito ese billete.
1: Y voy a demandar inmediatamente 15 millones de dólares. Sí, usen nuestra imagen.
2: Por favor,
1: yo, please.
2: Le suplicamos.
1: Sí.

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1: Arrancamos en la NBA. All right, so la acción de la NBA continúa esta noche. Estamos en puros playoffs. Es el juego número 6 entre los Detroit Pistons y Cleveland Cavaliers. El equipo de Cleveland lleva ventaja de 3-2. Si ganan esta noche en su casa, eliminan a los Detroit Pistons y avanzan a la final de la conferencia este. Y también es el juego número 6 entre los San Antonio Spurs y los Minnesota Timberwolves. El equipo de San Antonio lleva ventaja de 3-2. Same situation si los San Antonio Spurs ganan esta noche. Eliminan al equipo de Minnesota y avanzan a la final de la conferencia oeste. Pasando a la MLS. ¡Gol! La acción de la temporada regular continúa mañana. Orlando City contra Atlanta United. New York Red Bulls contra New York City. Una batalla de New York, baby. Philadelphia Union contra el equipo de Columbus. Houston Dynamo contra el equipo de Vancouver. Austin contra Sporting Kansas City. San Diego contra el equipo de Cincinnati. Y el domingo, Inter Miami contra el equipo de Portland. A ver si gana su primer partido en su nuevo estadio que no han podido. Y también el equipo de Nashville contra LAFC. Y mañana en Netflix hay varias peleas que se están llevando a cabo. Bueno, prepárate porque mañana regresa Ronda Rousey al cage después de años fuera de MMA y pelea nada más y nada menos contra Gina Carano. Será una pelea súper nostalgia para los fans porque son dos pioneras que ayudaron a poner a las peleas femeninas en el mapa mundial. That's tomorrow on Netflix. It's gonna be crazy stuff. Disfruta de toda la acción deportiva todo el fin de semana. 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
4: Seguimos en este maravilloso viernes y llegó la hora que a usted y a mí nos encanta. Agarren su cafecito porque empezó la sesión Café de Nina. Y llegó el momento de tomarnos nuestro cafecito caliente o con lechito, como ustedes lo quieran. Y quiero preguntarte algo. ¿Hace cuánto usted no disfruta de un fin de semana de verdad? Cuéntemelo. ¿Hace cuánto no disfrutas de un fin de semana de verdad? O también, ¿hace cuánto no disfrutas hasta ahorita que estamos en la hora del café? ¿Cuánto no disfrutas un cafecito así caliente, con un clima rico? Porque muchas veces llega el viernes y seguimos con la mente en estrés, en pendientes, en trabajo. Y yo quiero decirte que no. Vamos hoy a soltar, vamos a disfrutar el momento porque es viernes y el cuerpo lo sabe. Esto fue el café de Nina para el día de hoy y quiero decirte que sonrías más, que trabajes más feliz y que hasta el café te va a saber mejor. 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

0: Seguimos. Este es Éxitos 94.3, Nina Radio, desde las 10 de la mañana hasta la 1 de la tarde, acompañándote, activando tu energía. Recuerda que debemos sonreír más, trabajar feliz y todo va a estar muchísimo mejor. Te tengo un dato curioso. Y es que escuchar música alegre puede mejorar tu estado de ánimo en poquitos minutos. Por eso es que los viernes necesitamos buena música y buena energía aquí en Éxitos 94.3. Así que bueno, para que tengas un tip rápido para este fin de semana, haz algo diferente, aunque sea pequeño. Un lugar nuevo, una comida diferente, una caminata y algo fuera de rutina. Así que vamos a hacer algo diferente. Propóntelo y, por supuesto, Háganlo, ¿ok? Y después me cuentan. Arroba Andreina Carrizo, arroba 794.3. Nosotros seguimos con buena musiquita, esta que te activa en este viernes.
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Ajá, y la seguimos pasando bien ya esta última hora contigo, pero no te preocupes, no te pongas triste, porque aquí empieza oficialmente tu mood de fin de semana. Ya es viernes, el cuerpo lo sabe, y yo quiero recordarte que la vida no puede ser solo obligaciones, trabajo, el día, la vida de la rata. No. También necesitas momentos que te hagan sentir bien. Así que hoy y los fines de semana, definitivamente tú tienes que cambiar el mood. Vamos a cambiarlo ya mismo. Pon musiquita, pásala bien, llama a esa persona que quieres llamar. Esas son personas vitaminas. Empieza a cantar, tómate algo rico, un café, una comida a esta hora ya del mediodía. Almuerza algo rico, porque mire, ¿saben algo? Un buen almuerzo, una buena comida te hace el día feliz. Sube el volumen a tu radio. Yo soy Andreina Carrizo. Mis redes sociales, arroba Andreina Carrizo, arroba éxito 94.3. Y vamos con más musiquita que te activa. Happy Friday.

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Seguimos. Y hoy la frase del día para ti, que estás en sintonía de Éxitos 94.3 en Mañanas con Todo. La vida también se disfruta en los momentos simples. Te voy a dar en 10 segundos un mini segmento aquí rapidito. Tres tips para este fin de semana. Duerme un poco más, sal al aire libre, desconéctate un rato del teléfono y sobre todo puedes colocar los pies en la grama, hacer grooming, tomar el sol. Eso te va a dar la vitamina D, la vitamina de Dios también te la va a dar, así como lo digo en una de mis redes sociales. Haz algo simple pero necesario y te ayuda demasiado con todo. Que tengas un feliz fin de semana. Esto es Éxitos 94.3 y sube el volumen a tu radio.

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¡Nos vamos! Pero el fin de semana apenas comienza, así que mi gente top, mi gente hermosa de Indiana, esto fue Nina Radio, mañanas con todo desde las 10 de la mañana hasta la 1 de la tarde, el lugar donde tus mañanas se sienten diferentes, y yo de verdad deseo que sean diferentes a través de este medio de comunicación. Quiero decirte que tú que estás allí en sintonía, escuchándome, disfruta, descansa, ríe más, piensa menos. No dejes que el fin de semana se te pase sin vivirlo. Vívelo al máximo, por favor. Es todo lo que necesitas. Que tengas un feliz fin de semana lleno de bendiciones, de cosas bonitas. Que tengas un feliz fin de semana bonito, bonito es. Y pues nada, sígueme en mis redes sociales, arroba Andreina Carrizo. Es mis redes sociales por todas, Facebook, Instagram, TikTok, arroba éxito 94.3. Y ¿sabes qué? Disfruta de la vida, sonríe a la vida que es una sola. Chao, chao, cuídense mucho, pórtense bien y feliz fin de semana. Happy Friday, bye bye, se les quiere.

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0: Seguimos compartiendo contigo en el 94.3. ¿Cuáles son las ventajas de escuchar música para tu cerebro? Y es que una encuesta que se llevó a cabo en el 2020 con 3.100 adultos halló que un porcentaje más alto de personas que escuchan música califican aspectos de su calidad de vida y felicidad como excelentes o como muy buenos. Y también reportan niveles medios más bajos de ansiedad y de depresión. Es más, la música promueve las interacciones sociales, otro beneficio para el cerebro. Cuando los adultos cantamos o interpretamos juntos, además sentimos menos soledad y tenemos una mejor calidad de vida en comparación con los adultos que no crean música con los demás o que no cantan música en conciertos y en shows como los demás. Así lo dice Julene Johnson, la profesora del Institute for Health and Aging en la Universidad de California en San Francisco. Así que ya lo sabes, los vínculos sociales y la mejora del bienestar mental se relacionan con un menor riesgo de deterioro cognitivo y una mejor salud mental y corporal. ¿Cómo ves? ¿Estás de acuerdo? Estoy al pendiente de tus reacciones. @ pregúntale a Eva. Esto es Éxitos.
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0: Hoy estamos hablando acerca de los efectos de la música en las personas y particularmente en la salud mental, en el cerebro. Además de levantar el estado de ánimo, la música promueve el movimiento, que sin duda es otro componente clave de la salud cerebral. Y hay investigaciones recientes que revelan que una de las mejores maneras de proteger la salud cerebral a medida que pasan los años es adoptar un estilo de vida con hábitos más saludables que incluyen la actividad física frecuente. Y por supuesto que la música puede ser una manera placentera de lograr hacer ejercicio. La música puede hacer que parezca más fácil ejercitarte y ayudar a acelerar la recuperación después de un ejercicio interno, de acuerdo a los autores del informe. Revisamos los beneficios de escuchar música para el cerebro aquí en Éxitos 94.3. Yo soy Eva María y quedo al pendiente de tus comentarios. @ pregúntale a Eva en cualquier red social. Seguimos.
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Y nos encanta que sigas con nosotros en el 94.3 aquí en Éxitos. Y hoy vamos a estar revisando cómo mejorar nuestros hábitos financieros y, por supuesto, cómo poder ahorrar más. Porque todo el mundo queremos tener más capital, ¿a poco no? Queremos ganar más, pero también tenemos que ser capaces de acumular más. Y el primer paso que recomiendan las sabias y los sabios en estos temas es que aprendamos a registrar nuestros gastos. El primer paso para comenzar a ahorrar dinero es justamente poder saber cuánto estamos gastando. Entonces hay que hacer un seguimiento de todos nuestros gastos. Es decir, cada taza de café, cada cosa para nuestra casa, cada propina en efectivo o en la tarjeta y todas las facturas mensuales recurrentes hay que apuntarlas. Hay que registrar nuestros gastos como te sea más fácil, con papel y lápiz, una simple hoja de cálculo en Excel o una aplicación incluso o un rastreador de gastos en línea gratuito. Una vez que tú ya tengas todos estos datos sobre tus gastos, organiza todo por categorías, como gasolina, compras en supermercados, la hipoteca, y entonces obtén al final el total de todo. Y usa tus estados de cuenta bancarios y de tarjeta de crédito para asegurarte de que has incluido absolutamente todo, ¿sale? Va a doler, te vas a estar encontrando cosas que a lo mejor no te van a gustar tanto, pero no sabes lo útil que es saber cuánto estás gastando en qué cosa, porque eso justamente te podrá ayudar a dar los otros pasos de los que vamos a hablar a continuación. Qué bueno que sigas en Éxitos. Yo soy Eva María y estoy al pendiente en las redes sociales, @pregúntaleaEva, @éxitos943FM. Ya regreso. 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
1: Desde los estudios de MLC Noticias te saluda con mucho gusto Rosalba Suara. El presidente de China, Xi Jinping, lanzó una contundente advertencia para evitar choques con Estados Unidos e incluso advirtió al mandatario estadounidense Donald Trump, quien está de visita en el país asiático, que la forma en que maneje sus relaciones con Taiwán podría derivar en conflictos. El intercambio durante la esperada cumbre bilateral en Beijing subraya lo alejados que siguen estando los mandatarios en asuntos espinosos, incluida la guerra contra Irán, las disputas comerciales y las relaciones de Estados Unidos con Taiwán. El secretario de Seguridad Nacional desmiente el cierre inmediato del Alligator Alcatraz. Marwenia Mullen dijo a medios de comunicación que no hay planes de desmantelar el polémico centro de detención del Servicio de Control de Inmigración y Aduanas de Estados Unidos que Florida instaló en los Everglades. Sin embargo, reconoció que los materiales con los que se construyó son vulnerables a desastres naturales. Un grupo de ex empleados de Spirit Airlines ha presentado una demanda colectiva contra la aerolínea, alegando que fueron despedidos sin suficiente aviso previo y que tras el cierre de la empresa aún se les adeudan salarios y prestaciones. Spirit cerró abruptamente sus operaciones el 2 de mayo, dejando sin empleo a unas 17.000 personas. La demanda, presentada ante la Corte de Quiebras de Estados Unidos para el Distrito Sur de Nueva York por un grupo de 6 empleados de Florida despedidos, alega que no se les dio el aviso previo que exige la Ley Federal de Notificación de Ajuste y Recapacitación Laboral, también conocida como Ley WARN. Dan a conocer el automóvil 100% eléctrico diseñado por ingenieros mexicanos que presentarán en el Mundial. Se llama Olina y su lanzamiento oficial se planea para la inauguración de la Copa de la FIFA en el Estadio Azteca. Este auto funcionará con baterías que se podrán cargar en cualquier toma corriente. Para MLC Noticias te informó Rosalba Suárez.

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1: Desde los estudios de MLC Noticias te saluda con mucho gusto Rosalba Suara. Rubio dice que Donald Trump y Xi coinciden en que Irán no debe tener armas nucleares y no se debe militarizar el estrecho de Hormuz. El secretario de Estado, quien viajó a China pese a estar bajo sanciones del régimen, también declaró en una entrevista con medios de comunicación que Estados Unidos no necesita la ayuda del país asiático en el conflicto en Medio Oriente. Reportan que estados gobernados por republicanos comparten datos de Medicaid. De acuerdo con medios de comunicación, Carolina del Norte, Indiana, Luisiana, Montana y Wyoming aprobaron leyes para dar información de los beneficiarios al DHS. Expertos advierten que la medida desmotiva a familias a buscar atención por temor. La Corte Suprema permite demandar a una empresa de camiones tras un choque en el que un hombre perdió una pierna. El máximo tribunal falló por unanimidad a favor de Sean Montgomery, cuyo vehículo estacionado fue embestido por un camionero que circulaba a exceso de velocidad en una autopista de Illinois en el año 2017. Exagentes temen que el narco puede aprovecharse de la expansión del Servicio de Control de Inmigración y Aduanas de Estados Unidos para infiltrarse. Oscar Hetzer fue agente de investigaciones de seguridad nacional durante 20 años y cree que en la expansión que ejecuta el gobierno en la policía migratoria se están repitiendo errores que en el pasado le permitieron al narco infiltrarse al CBP. Para MLC Noticias te informó Rosalba Suárez.

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0: Esto es Éxitos 94.3, particularmente de la 1 a las 6. Esto se llama Eva y su mundo. Qué bueno que sigues con nosotros. 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Sigue con nosotros en el 94.3. Yo soy Eva María. Hagamos de la tarde un lugar sensacional gracias a nuestra música.
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0: Qué bueno que sigues con nosotros. Esto es Éxitos 94.3 FM. Yo te quiero recordar que en las redes sociales estamos muy al pendiente de tus comentarios. Arroba Éxitos 94.3 FM. Ahí estamos en las redes sociales. Y una servidora, arroba Pregúntale a Eva. En todas las redes, en la que tú quieras. En TikTok, en Instagram, en Facebook. Ahí estamos al pendiente de lo que tú nos dices. Y, por supuesto, al pendiente también de lo que tú nos comentas con respecto a nuestra programación. 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Estamos estrenando imagen, échale un vistazo y por supuesto que nos puedes escuchar desde allí o desde nuestra aplicación, también disponible para iOS y para Android. Ya lo sabes, ve y busca tu aplicación de Éxitos 94.3, descárgala en tu celular y escúchanos desde donde quiera que estés. ¡Continuamos!
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0: Este es Éxitos 94.3. Hoy estamos hablando acerca de cómo salir de una crisis y crecer personalmente. Yo soy Eva María y estamos hablando acerca de la importancia de que podamos crecer y, por supuesto, en estos momentos críticos que te puede tocar estar pasando o alguna situación verdaderamente apremiante que estés viviendo en tu vida, resulta fundamental mantener una perspectiva optimista. O sea, hay que intentar ver la situación desde una perspectiva incluso externa. Por ahí la llaman de distancia crítica, ¿no? O sea, hay un momento en el que uno, esa situación, vamos a tener que dejarla sobre la mesa. Incluso te sirve escribirlo en una hoja de papel y dejarlo sobre la mesa y verlo con distancia. Literal, levantarte de la silla y verlo con distancia, eso te va a ayudar a tratar de verlo a un poco a la lejanía. ¿Qué pensarías de ese problema si lo vieras 2 días después? ¿Qué pensarías de ese problema si fuera de alguien más? O sea, importante, por supuesto, esta perspectiva externa para poder ver otras posibilidades y poderte enfocar en lo positivo. No lo olvides, una perspectiva optimista siempre te va a ayudar a encontrar los cómo sí. Yo soy Eva María, sigo contigo. @ pregúntale a Eva y escríbeme. Y esto es Éxitos 94.3.
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1: Desde los estudios de MLC Noticias te saluda con mucho gusto Rosalba Suara. Donald Trump invita a Xi para que visite la Casa Blanca en el mes de septiembre. Como parte de la visita de Estado, los líderes de Estados Unidos y China visitaron los centros culturales en Beijing, hablaron sobre el papel del Partido Comunista, el caso de Taiwán y participaron en un banquete en el que sirvieron costillas de res y pato rostizado. En temas de inmigración, ¿o cuánto están tardando los permisos de trabajo? Pues bueno, abogados relacionados con el tema dicen que están demorando entre 9 y 12 meses, dependiendo del tipo de proceso que están pendientes, la oficina de procesamiento e incluso de la ciudad donde se hizo la petición. Lo que está pasando en Cuba es inaceptable, eso y más dijo Rubio sobre la crisis en la isla. En medio de su viaje en China con el presidente, el secretario de Estado conversó en español con medios de comunicación y resaltó que el régimen cubano se ha negado a aceptar ayuda estadounidense valorada en 100 millones de dólares. Kate Middleton desata furor en Italia al retomar sus compromisos internacionales. La princesa de Gales realizó su primer viaje en solitario desde que se dio a conocer que su cáncer está en remisión y participó en un encuentro sobre educación infantil en la ciudad de Reggio Emilia. Para MLC Noticias te informó Rosalba Suárez.

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0: esto es Éxitos 94.3 FM. 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Sigue con nosotros. Este se va y su mundo por Éxitos 94.3.
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1: Seguimos en Éxitos 94.3 y estamos hablando de finanzas. ¿Cómo administrar el dinero con inteligencia y revisando algunas estrategias útiles? Porque todo mundo tenemos dudas sobre el dinero, ¿a poco no? Incluso el experto financiero más experimentado puede tener hasta algunos puntos débiles y mucho que aprender. Pero a ver, ¿qué significa ser entonces bueno o inteligente con el dinero? Si todos tenemos diferentes niveles de conocimientos financieros, ¿será que hay alguna forma de determinar un único método o una experiencia que convierta a alguien en inteligente con el dinero? Bueno, pues déjame decirte que uno de los expertos en estos temas dice que una buena definición de inteligencia financiera aporta, pues ahora sí que mucha fortaleza a las trayectorias financieras. Tú tienes que imaginarte que a lo largo de tu vida vas a tener esta trayectoria con diferentes momentos en donde vas a necesitar gastar más de lo habitual en algunos instantes. Entonces lo que tenemos que hacer, pues es tener un sólido control de nuestro flujo de efectivo mensual. ¿Y eso qué quiere decir? Bueno, pues que sabemos realmente qué hacemos con el dinero que nos llega mes a mes. Lo tenemos bien estructurado, sabemos a qué rubro vamos a dedicar qué diversas cantidades y, por supuesto, guardamos un poquitito para terminar haciendo este fondo de emergencia o fondo de tranquilidad económica, como tú lo quieras llamar, que te ayude para poderte proteger en caso de que surjan algunas situaciones inesperadas. Y por supuesto, también la visión a largo plazo, dicen los expertos, que es muy importante. O sea, ¿cómo te quieres ver tú en este mundo en materia de dinero? ¿Te quieres ver abundante? ¿Te quieres ver sólida, sólido? Bueno, pues entonces tenemos que trabajar en esa ruta. Seguimos hablando de esto hoy en Éxitos 94.3. Qué bueno que estás con nosotros. Yo sé que estos temas les gustan y, por supuesto, que yo les agradezco muchísimo que podamos reflexionar acerca de cómo podemos ser más inteligentes financieramente hablando. Y ya regreso. Esto es Éxitos, por supuesto.
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0: Esto es Éxitos 94.3 FM y hoy estamos hablando acerca de cómo administrar tu dinero de mejor manera. Y yo creo que una de las cosas que siempre ayudan es establecer objetivos que nos ayuden en la planificación. Todos podemos vernos atrapados en la planificación de objetivos a corto plazo, porque decimos, híjole, ¿qué es lo más importante ahorita? Yo quiero varias cosas, necesito pagar la renta, necesito pagar la hipoteca, necesito pagar las colegiaturas, etcétera, etcétera. Pero yo creo que es muy importante siempre que pensemos qué queremos económicamente a largo plazo. Por ejemplo, uno de los objetivos importantes, sin duda, en absolutamente todo el mundo, es que la gente ahorremos para nuestra jubilación. No digo con esto que no dediquemos tiempo a los objetivos a corto plazo. Por ejemplo, unas vacaciones, un fin de semana. Pero, sin duda, es muy importante que sepas a dónde quieres llegar con tu dinero. Esa es una de las cosas que los expertos dicen que es lo fundamental, que realmente tienes que imaginarte cuál es el futuro al que tú quisieras llegar en materia económica. Sigo contigo en el 94.3. Qué bueno que tú sigues conmigo también en esta semana.
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1: ¿cómo estás entendiendo lo que te estamos queriendo decir? Mira, dímelo, Casper. Neo. 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
1: Let's get it, let's ride, baby. 2 horas de tu música favorita arranca right now. Donde tú puedes pedir tu canción favorita, Got You Right Now. 305-614-0505. Tírame a través del WhatsApp un mensajito de voz con esa canción, con esa petición. Si estás de cumpleaños este fin de semana, happy birthday. Oye, let me know right now. Arrancando con música de Farruko, Eddie Lover. Ahí dale.

extraño. Yes, música de Arcángel junto a Sech y tu capo, baby. Jabar un dobletazo del capo. Ahora llega junto a Fade. Esto se llama Por Ti, sonando right now en la mezcla fuego. Vamos.

0: Ay.
1: Some Danny Ocean sonando right now en la mezcla fuego junto a tu capo, baby. Quien te habla, DJ Extreme, apenas calentando. Estamos warming up, baby. 305-614-0505 es el número. That's 305-614-0505. Déjame saber qué tú quieres escuchar para complacerte. Got some bachatica on the way, some merenguito, some perreo. Yes, you want some perreo in your life? I got it. También, salsita rica y todo lo que tú pidas. Tira para acá. De nuevo el número, 305-614-0505.
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19: Tú querías perreo, I got you. Yes, me pidieron música de Tego, música de Tito el Bambino, Some Old School Don Omar, I got it on the way, y todo lo que tú quieras en el 305-614-0505. Tira para acá un mensajito WhatsApp para que retosen. Vamos.

0: Zion y Lennox, Daddy Yankee sonando en la número uno, baby. La mezcla fuego en tu fin de semana activo. Déjame saber qué tú quieres escuchar. 305-614-0505. Ok, me están pidiendo bachatica, Got It On The Way. También salsita, I Got You, mantente ahí. Que este party, esto sigue.
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